0: cosas.
1: ¿Sí?
2: Yo.
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4: Le va a Edi Camila, tía.

0: hacia dónde puedes dirigir eso para tener curiosidad por otras cosas. Y otras cosas no quiere decir otro mundo, porque yo creo que los que no están viven en nosotros.
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